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0: Good morning. Starting off with no problems on the interstates or Beltline for your Friday drive-in. No issues on East Washer downtown, and other main routes are at the posted speeds. No crashes or delays. With your La Movida traffic, I'm Stacy Kay.
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0: 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Getting more crowded now, but so far the interstates and Beltline are moving along fine, but pockets of congestion are starting up. Brake lights on outbound John Nolan at Broome Street and starting up inbound. No issues on East Washer downtown yet, and other main routes are at the posted speeds. No crashes or delays. With your La Movida traffic, I'm Stacy Kay.
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0: La dama de hierro, Marisela, Humberto Pavón.
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2: Bonita sorpresa nos da la música, compadre, y la vida. Y estar aquí con las personas que han forjado el camino de muchos como el mío también. Gracias, compadre, por compartir este momento con nosotros.
3: Al contrario, Cari, gracias a ti, gracias por el espacio y por invitarnos. Me da mucho gusto poder compartir esta versión contigo, esta canción que amo, y cantarla con tu estilo también. Dios te bendiga.
2: Gracias, mi viejo.

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0: morning. Congestion on the northbound interstate between 94 and 151, but not bad on the Beltline. Just slow westbound at Todd Drive and Seminole Highway. Brake lights in the construction zone on John Nolan, and minor traffic light and construction congestion downtown on Eastwash Capitol Square and campus. Other main routes at the posted speeds. No crashes or delays. With your La Movida traffic, I'm Stacy Kay.
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1: 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Gracias por acompañarnos y gracias por sintonizar La Movida.
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0: Bueno, ella cree que se va a ir, pero no, así no va a ser. Bueno, buenos días.
1: Muy buenos días, Alejandro, ¿cómo estás?
0: ¿Qué más? Buenos días a toda la gente que nos está escuchando el día de hoy. Hoy es, no es el segundo martes, es el tercer martes del mes, pero fue por un problema de independencia, que todo el mundo pues estaba en la casita y no podíamos venir a trabajar, entonces cuadramos el tercer.
1: ¿Tomaste tu café hoy? Porque hoy es viernes, ¿no?
0: Hoy es viernes.
2: Y el cuerpo lo siente.
0: Lo sabe. Bueno, a toda la gente que está ahí, estamos hoy aquí otra vez como Madison College en Ponte las Pilas, para que la gente entonces se empiece a animar y empiece a prepararse para este fin de semana, que tenemos algo muy importante. La final de fútbol, ¿sí es cierto? Sí, esa emoción, hombre, ¿qué pasó, güey? Imagínense que llegó México a la final.
2: Pero no,
1: Alejandro, es que el problema es que yo ya no le quiero ir a ningún equipo, porque a todos los equipos que le voy van perdiendo, ¿no? Sí. De hecho, tengo que aceptar que le iba yo mucho a Colombia, eran como que mi...
0: Sí, no, se le acabó la vitamina al Mundial.
1: Exacto, sí. Ya no es lo mismo.
0: Ya no es lo mismo, ya uno dice...
2: Por lo menos llegaron Bolivia, ni llegó, ahí vamos. Sí. Ni Perú, porque...
0: ¿Y qué pasó con Venezuela?
3: Bueno, ni entramos. No entramos tampoco.
4: Yo estoy apoyando a Italia.
1: No, aquí tampoco lleva Italia, varios mundiales que ya no lleva
4: camiseta de Italia. Pues sí, pero prefiero Italia que Argentina.
2: Todos somos anti-argentinos.
1: No, apoyamos. Que gane mejor.
0: Digamos, y hay un saludo que hay que hacerle a los argentinos. Los argentinos sienten el equipo y me ha encantado cómo lo viven. Y lo digo por nuestra colega, por Alejandra.
2: Alejandra
0: sí. Es súper. ¿Cómo será que se saltan las canciones? Pero se salta no de saltársela, sino de saltar, de moverse hacia arriba.
1: Salta con las canciones.
0: Y con las manos y toda la cuestión, y sabe las canciones y todo. Y eso es...
2: Es que soy cumbiera.
0: Messi. Un abrazo a toda la comunidad argentina también, y que pues felicitaciones. La envidia, hay que saber aceptarla.
2: Un poco tanta.
0: Sí, por ahí estaban diciendo que si Colón no hubiera descubierto, hubiera España, fuéramos españoles, entonces estaríamos ayudando a España este fin de semana. Pues porque imagínense, llegaría uno de los equipos España a la final, entonces nos sentiríamos un poco más conectados con España. Pero obviamente la cosa cambió.
4: Hay que irle todos a quién, a...
1: Mira, ya ahorita que gane el mejor ya no me importa. La verdad, ya.
2: Que gane Madonna en el halftime, ¿no?
1: Sí.
0: ¿Hasta Madonna?
1: Voy a ver el partido.
2: Madonna, Justin Bieber.
0: Sí, Shakira digamos, también.
2: Shakira, BTS.
1: Va a pasar como en el Super Bowl, ¿no? Que nada más lo vemos por el halftime show, pero nada más, porque sí. Lo demás es como la gente nada más está comiendo. Esperamos el show del medio tiempo y de ahí seguimos comiendo.
0: Sí. Bueno, pues ojalá la gente este fin de semana se cambie un poco la rutina y se ponga papitas o lo que sea, y carne asada para el medio tiempo, si quieren ver el partido completo.
1: No, ¿nos vas a invitar a tu casa, Alejandro?
0: No voy a estar.
3: ¿Cómo que no vas a estar?
0: No voy a estar por ahí.
4: ¿Y la independencia de Colombia? ¿Se va a Colombia?
0: También.
1: Ya lo pusimos nervioso, también. Es la primera vez que lo ponemos nervioso.
0: También por el tema de Colombia, sí, hablando de la independencia de Colombia, sí, ya casi viene la independencia de Colombia, y pues ahí está. Va a venir el consulado de Colombia el 1 de agosto para la gente que esté por ahí, y el consulado de Perú también.
2: Este sábado
0: va a estar por acá en el centro hispano. Entonces, para que estén bien atentos. Hoy tenemos dos áreas de nuestro Madison College Goodman South Campus. Uno, que tiene que ver con el cuidado de niños. Entonces, usted tiene bebés, tiene niños, este es el programa que no se puede perder. Y el segundo grupo, el segundo equipo que tenemos es de School Academy, que básicamente es para la gente que quiere aprender inglés. Entonces, tenemos mucha información importante, así que la gente póngase pila. Sí, Jesús, le están hablando a usted. Se haga loco.
1: Tuve que venir a invitarlo.
0: ¿A que
1: Jesús,
0: se inscriba a las clases?
1: Exactamente.
0: No, toca traerle el iPad para que firme para que se meta ahí. Bueno, tenemos a dos personas que trabajan en el centro. ¿Cómo se le llama? Porque es un nombre que no he podido aprender todavía.
5: El Early Learning Campus South.
0: ¿Eh? Sí, en español sería...
5: Early Learning Campus South.
1: Es el centro de aprendizaje de edad temprana.
0: Educación temprana o infantil.
2: Mejor en inglés, ¿no?
1: Sí, no sé si está mejor en inglés, pero... Centro de aprendizaje infantil.
0: Sí, pero no es fácil las traducciones porque a veces como que le quita el sabor que tiene el inglés en este caso. Tiene más fuerza en el inglés. Hay unas clases en español que uno les pone en español estando en inglés y ya se le acaba como que y esto no tiene sentido.
2: Es como ver el mundial en inglés.
0: En inglés, no tiene sabor. Con narradores en inglés.
2: Sí.
1: Mira, aquí que tenemos a Nicole, a las coordinadoras del centro, Centro de Aprendizaje Infantil.
0: Ya es centro de aprendizaje infantil.
1: Bonito, hace sentido para nuestra comunidad.
0: Y tenemos a una de las chicas que cuidan los niños acá, que es Made in Venezuela, y que básicamente es una de las mujeres que comenzó, yo la conozco desde que llegó, creo, ¿cierto?
2: Sí.
0: Desde que llegaste aquí hasta a Madison. Y cuéntame, ¿llegaste? ¿Qué hacías en Venezuela? ¿Y hace cuánto llegaste?
6: Yo llegué hace 9 años a Estados Unidos. Soy maestra en Venezuela, igual acá. ¿Pero
0: maestra de niños también?
6: Maestra de historia, de historia, high school.
0: De high school.
6: En Venezuela. Mm-hmm. Pero aquí me fui más como con el cuidado de niños. Porque, bueno, me apasionó esa parte. Decía, bueno, no es algo nuevo porque es enseñar, solo es una edad diferente. Uh-huh. Son más pequeños y me enamoré de ese mundo. Uh-huh. Bueno, hasta ahora tengo, 8, de los 9 que vivo en Estados Unidos, tengo 8 años en el cuidado de niños. Puedo cuidar los niños desde la sala de bebés hasta los 4K.
0: ¿Cuál fue el proceso tuyo para iniciar a cuidar niños? ¿Cómo comenzó, digamos, cuando uno llega a Estados Unidos? Mucha gente ni se imagina cómo es el proceso para cuidar niños acá. ¿Cómo lo hiciste tú?
6: Yo lo hice a través del Madison College.
0: Sí, pero ¿qué te acuerdas de esas clases?
6: Me acuerdo la introducción de cuidado de niños. Yo decía, ay, pero ¿cómo una clase de introducción a cuidado de niños? Pero sí era importante porque habían cosas que nosotros damos por hecho. No, yo sé cuidar niños, yo tengo un hijo.
0: Yo tengo 3 hijos, yo tengo 6 hijos.
6: Exacto, yo tengo experiencia, pero no. Tenemos que aprender las reglas de aquí, las normas, cuál es el proceso. Por ejemplo, hasta hay una regla para cambiar los pañales. Algo tan simple como cambiar pañales.
0: ¿Cuál es? Yo tengo nietos, pero hace muchos años no
6: cambio pañales. Primero, tienes que lavarte las manos, si no vas a cambiar.
0: Lo primero, lavarse las manos. ¿Y después?
4: Antes y después.
6: Después. Bueno, si tú quieres enfermarte, después no te las laves. Sí. Te vas a lavar las manos, vas a colocarte los guantes, vas a cambiar el bebé, luego lo vas, por supuesto, vas a colocar el pañal donde va, en lugar seguro. Te vas a lavar las manos, al niño también. Es algo sencillo, pero lo aprendes en la escuela con la maestra. Es importante tomar los cursos, ir al Madison College a capacitarte.
0: Sí, desde lo que aprendiste en ese momento con la profesora de introducción o con no sé quién habría sido.
6: ¿Quién? Profesora Ingrid.
0: Ingrid, bueno. En ese momento, ¿qué es lo que aprendiste en ese momento? Tú dices, esto fue lo que me sirvió, me ha salvado de cuidar niños ya como una profesión.
6: Yo digo que todo, por ejemplo, estoy hablando desde lo más básico, como es cambiar los pañales, hasta enseñarlos en el 4K, en el salón de los pre-kindergarten. Todo es importante, no puedes pasar las reglas, las normas son diferentes a cómo enseñamos en nuestro país.
0: Sí.
6: Entonces, es importante capacitarte.
0: En este caso, por ejemplo, tú estás trabajando ya con esta organización, con Madison College, y estás trabajando específicamente con el nuevo centro de educación infantil. ¿Cómo ha sido esa conexión, digamos? ¿Cómo has llegado? ¿Cómo has visto que pasas de ser estudiante ahora a ser empleada?
6: Primero me siento orgullosa porque al recordar mis inicios, como llegué, yo vi al Madison College, ¡wow! ¡Qué escuela! Y ahora ser parte de este extraordinario equipo que cuenta con maestros altamente capacitados, todos son profesionales y saben lo que hacen, yo me siento orgullosa. Me siento orgullosa de pertenecer a este gran equipo.
0: ¿Qué consejo le das a las mamás que nos están escuchando en este momento para esos niños que son medio gritones o llorones o que son difíciles de manejar?
6: Que tengan mucha paciencia. Los niños siempre lloran o son medios gritones, como dices tú, porque algo pasa. Es nuestro trabajo saber cuál es la mejor manera y cuál es la mejor vía para conocer qué funciona para que ese niño se calme. Y los niños no son gritones, son simplemente niños. Están haciendo lo que ellos saben hacer. Uh-huh. Y por eso es importante tener paciencia.
0: Y eso que acabas de decir me parece que es la frase del día. Los niños son niños.
6: Exacto.
0: Y eso es lo que hacen. Tienen que ser niños, ojalá. Porque hay muchos papás que se estresan muchísimo porque básicamente no pueden soportarlos. En el caso de ustedes, cuando tienen una jornada de 8 horas, uh-huh, ¿cómo hacen para poder aguantarse a los niños?
4: ¿Los
6: nalguean? No. Esa experiencia.
0: ¿Sí?
2: Esa experiencia,
6: paciencia, dedicación.
0: Pero, digamos, ¿cuál es tu truco, digamos? Si
6: tienes... Yo siempre le ofrezco diferentes actividades.
0: Okay.
6: Veo que se aburren, por ejemplo, del Play-Doh, voy a buscar otro juguete. Eso siempre funciona. O le digo, bueno, vamos a hacer un juego. ¿Quién es el asistente de la maestra hoy? Le doy trabajos a los niños. Eso funciona espectacular, porque ellos dicen, ok, soy el ayudante de la maestra hoy. Así que ellos se sienten... Bueno, soñado como la maestra.
0: Muy bien, ya lograste este paso ahora de ser maestra de niños y obviamente que es un trabajo de mucha responsabilidad. ¿Cuál es el siguiente paso en tu vida profesional? Ser la jefa del departamento.
6: Sí, sí.
0: Ser la jefa de herencia.
6: Aquí porque después mi jefa no le va a gustar.
0: No, pero digamos a nivel profesional, ¿qué te gustaría hacer?
6: Seguir creciendo. Ahorita mismo voy a comenzar mi máster en educación, así que apenas estoy inscribiéndome.
0: Muy bien, tú vas a comenzar un máster.
6: Sí.
0: Sí. Ahora, la jefa.
6: Ajá.
0: Sí.
6: Por eso es que no podía hablar.
0: Ahora, Heredia ha estado con nosotros hace muchos años. Si hay alguien de Madison College que trabaje, que tenga niños, que sea padre de familia... Si ustedes la están viendo en Facebook en este momento, imagínense que la conocen y cuando la pasen, la vean pasar por Madison College, salúdenla. Porque ella da pañales gratis. Entonces, apúrense.
2: Muchas cosas más también.
0: Sí, ella da muchas cosas más porque tenemos... Háblanos un poquito de eso antes de seguir con los niños. Sí. Ese programa me parece buenísimo para los papás.
7: Sí, no. Gracias por tenerme otra vez.
0: Heréndira.
7: Sí. Me llamo Heréndira y como dice Yubi, yo no soy la jefa.
2: Ahorita la jefa va a llamar.
0: ¿Qué pasó ahí? No soy la
7: jefa. Pero sí, Madison College tiene muchos recursos para nuestros estudiantes que son padres. Tuve la oportunidad de organizar y empezar un programa que se llama Baby Basic Need Closet. Y es con los estudiantes, si están tomando clases, es lo único que pido. No sé si están tomando clases de inglés o para ser enfermeros. Mientras están tomando clases, ellos pueden pedir pañales, toallitas, ropa.
0: ¿Leche?
7: Sí, tenemos bolsitas para las mamás de leche. Lo que necesitan. Hasta a veces damos fórmulas y podemos, cada semestre, no, perdón, pueden pedir dos veces al mes.
0: ¿Dos veces al mes?
7: Uh-huh.
0: Okay, buenísimo. Y eso ahorra bastante porque ahorita como están las cosas un poco costosas, que puedan recibir ese tipo de ayuda, ayuda bastante.
7: Sí.
0: Ahora, vámonos para el otro lado que ya es trabajando con el centro.
7: Sí.
0: ¿Cuántos niños van? La vez pasada que viniste, ahí habían todavía en espacios todavía, pero todavía faltan niños.
7: Sí, ahorita ya estamos en los dos dígitos, tenemos 14 niños en nuestro centro, nuestra capacidad es 85 niños.
0: Entonces estamos necesitando 60 niños.
7: Sí, por favor.
0: Entonces necesitamos que todo el que tenga un niño, yo pienso que el próximo año si comienzan hoy podamos tener un bebé al menos, ¿no?
7: Ah, espero, te voy a...
0: 6 meses, un año, uh-huh. 2 mesecitos para el próximo año.
7: Me voy a acordar.
0: Esa inversión de tiempo ahí. No, sí. Me refiero a que la gente que está en ese momento, que tenga bebés, uh-huh, y que quiere un lugar donde personas especializadas, profesionales, tengan la oportunidad de cuidar sus bebés,
7: sí,
0: pueden hacerlo.
7: Para madres, padres, familias, saben que estar en una lista de espera toma meses para que un niño pueda entrar al centro que uno quiere. Y ahorita el centro de aprendizaje infantil. Tenemos espacio.
0: Uh-huh.
7: So, cada vez cuando yo voy al sur o al Truex y veo una familia, necesitas cuidado del niño, hay espacio. Para darles oportunidad, porque nuestro goal es hacer que nuestros padres de estudiantes terminen su carrera. Tengan ese asociado. ¿Cómo los podemos apoyar para que usted llegue a su meta?
0: Tengo 3 preguntas, porque se me la han hecho. Primera, ¿tienen que ser estudiantes los que van a aplicar para ese cuidado de niños?
7: No, pueden ser personas de la comunidad, nuestros vecinos, los que viven cerca de donde estamos localizados, pueden llegar. Es lo bonito que tiene nuestro centro, que estamos más abiertos para la comunidad.
0: La otra pregunta que me hacen es, como es algo privado y cuando ven las instalaciones ven todo pues muy bonito y todo con vidrios blindados y las rejas y toda la cuestión, ¿es costoso?
7: No, no sé la palabra en español, pero tenemos 3 tiers.
0: Como 13 secciones.
7: Sí, y los padres, ellos ven cuánto ganan al año y cuántas familias hay, y ellos ven cuánto les va a costar el centro, el cuidado del niño, pero aceptamos subsidio de la ciudad y del estado.
0: Una mamá soltera, por ejemplo, uh-huh. ahí calificaría.
7: Sí, exactamente.
0: ¿Sí?
7: Sí.
0: Entonces puede ser que entonces la gente que nos está viendo en este momento que sea una mamá soltera, que no tiene quien le cuide al niño y que no vea cómo puede invertir en educación y en tiempo, creo que es un momento clave que lo puede hacer.
7: Sí.
0: Y la tercera pregunta es los estudiantes.
7: Sí.
0: Yo soy estudiante de Madison College, tengo 6 niños. Uh-huh. Nancy, sí, por ejemplo, ya tiene 6 niños. Y quiere estudiar, uh-huh. ¿sí? ¿Qué tipo de beneficios tengo siendo mamá y tengo la posibilidad de recibir subsidios o cómo puedo pagar para mis 6 niños?
7: Sí, siempre recordamos, si quiere aplicar para el subsidio de la ciudad o del estado, pero también el centro da scholarships,
0: becas
7: para que los padres puedan tener ese dinero para pagar del cuidado del niño. Uh-huh. Sí, damos becas también.
0: ¿Y esas becas pueden ser que cubran todo?
7: Depende, yo no manejo eso, pero siempre hay algo. Tienen que hablar con nuestra especialista de uh-huh. enrollment, okay. porque ella es lo que lo hace. Pero siempre les digo, necesitan ayuda, déjenme saber. Yo le hablo a Mary, ella es muy flexible, muy buena, y ella se va a comunicar con ustedes. Pero yo estoy ahí para ayudar a nuestras familias, igual que nuestros estudiantes.
0: Sí, y es claro que se aprenden ese nombre, Erendira, porque ella es la persona como el contacto, el vínculo en la cadena, el puentecito ahí, para la comunidad hispana también. Entonces, bien clave que la recuerden. ¿Ya cuánto ya ha fundado el abierto? ¿6 meses?
7: Sí, es enero, el 20 de enero de este año.
0: Sí, uh-huh. 6 meses.
7: Sí.
0: ¿Cómo está la cuestión? ¿Ya te adaptaste al edificio?
7: Sí, yo nací en esa vecindad, me siento en casa.
0: ¿Ah, estás ahí?
7: Sí, bueno, me gusta que, ya cambió esto, yo me siento
0: que estás
7: en
0: ahí.
7: Casa. Uh-huh. Sí.
0: ¿Y qué tal están las instalaciones? ¿Ya se estrenó todo o todavía faltan muchas cosas por estrenar ahí?
7: Faltan
0: muchos
7: salones uh-huh. de estrenar, ahorita tenemos abierto 3, esperemos que en el otoño tal vez 2 más salones, porque tenemos a unos niños que los padres decidieron empezar en septiembre. Uh-huh. Pero espero que tengamos más. Los salones son nuevos, uh-huh. los muebles son nuevos.
0: Todos nuevos,
7: sí.
0: Ojalá la comunidad hispana tome, y los que nos están escuchando en estos momentos tengan la posibilidad de inscribirse, uh-huh. de llamarte. ¿A dónde te llaman? No sé si puedas hacer, tengas un teléfono ahí tuyo para que la gente te hable en español.
7: Les puedo dar el número de teléfono del centro, que es 608-616-1245.
0: Muy bien.
2: Yo tengo si tengas preguntas. Pregunta, ¿sí? ¿Qué pasa si quiero ser estudiante de Madison College y tengo una cita con uno de mis consejeros, pero tengo que traer a mis niños? ¿Hay un lugar donde yo pueda dejar a mis niños o los puedo llevar a un salón? ¿Y tienen diferentes actividades o cómo la hago?
0: Sí. Con el OSH ahí.
1: Yo los cuido.
7: Adentro del centro va a haber un salón, se llama el Wolfie Den, que es el drop-in. Para los estudiantes que van a hablar con sus consejeros o con sus tutores o tienen una cita, ellos pueden venir. Van a hablar conmigo, pues, supuestamente. Tienen que llenar unos papeles porque necesitamos saber si tienen alergia al niño o hay algo que necesitamos saber. Por si en caso pasa algo, podemos contactar al padre. Pueden venir. Hay un salón que es de 2 años para 10. Mm. Sí, no van a ser para...
0: ¿Y esto es gratis?
7: Están hablando para ver si es gratis o va a haber un cobro pequeño. Uh-huh. No va a ser algo caro porque sabemos que los estudiantes...
0: Y esto puede ser también, digamos, puede ser que tengo una cita, tengo que ir al DMV que queda cerca y no puedo dejar al niño, o solamente son para la escuela, para hablar con el consejero.
7: Solamente para la escuela necesitan estar en el edificio.
0: Ok, uh-huh. para que en caso de cualquier cosa se pueda.
1: Yo tengo una pregunta, ¿eso también se extiende a las personas que van a tomar el examen? Uh-huh. ACCASER, por ejemplo, que es para las carreras, o a veces tienen que tomar exámenes para ver en qué nivel de inglés están.
7: Uh-huh. Mientras sean estudiantes, okay. nos... Tienen que estar escritos al Madison College.
0: Uh-huh. No, pero no tienen que tener clase.
7: No, solamente es para eso. Si tienen que hacer un examen y saben que en 2 horas termina. Sí, todavía están hablando de cuántas horas un niño se puede quedar ahí. Pero la meta es en abril o en septiembre.
1: Pero es algo muy bueno saberlo, ¿no? De que este es un servicio extra, si quieren ya que se haga un cuidado de niños formal, un servicio de guardería ya más formal, entonces ya es el proceso más, un poquito más largo, más elaborado, hay que aplicar de la beca y todo eso, ¿no?
0: Si la gente tiene preguntas, nos puedes llamar aquí al teléfono de La Movida, 608-321, no, ¿cuál es el teléfono de acá? 321-1480, el estudio. Entonces, o los pueden mandar un mensaje por texto en WhatsApp, 608-770-7174. Y obviamente nos pueden conectar para que entonces la gente mande las preguntas si no tiene tiempo o si quiere que alguna de las personas aquí no respondan. Es la gran oportunidad. En cuanto a las clases, ¿qué tipo de clases están recibiendo los niños y hasta qué edad están, se pueden recibir?
7: Sí, como dijo mi compañera Yubi, están de 6 semanas a 5 años, 4K. Trabajamos con el distrito escolar para nuestro programa del 4K. Y nosotros estamos basados en el currículo que la juegan con, ¿cómo es play-based? Que los niños aprenden cuando juegan. Son muchas de las actividades que los maestros hacen.
0: Yo todavía sigo haciendo eso.
7: Yo también.
0: Sí, ¿verdad?
7: Sí, ellos van a hacer una actividad como diciendo contar. Ellos van a hacer un juego que los niños pueden contar, pero están jugando. Yubi puede hablar más sobre eso. Es nuestra maestra. Yo,
0: A ver, Yubi.
7: A vos, Yubi. Esto es para
0: danos una clase de cómo podemos
6: enseñar. Por ejemplo, experiencias significativas. ¿A qué llamamos a esto? Nosotros vamos a sembrar un jardín, en el jardín que tenemos en el en cada uno de nuestros playgrounds. Los niños tienen la oportunidad de ver cómo esa semilla va evolucionando. Entonces, a eso es que le llamamos aprendizaje significativo. Ellos están observando y ese conocimiento se está fijando en el niño. No se lo está enseñando solo en papel, no. Ellos lo están observando. Y eso es lo que básicamente hacemos.
0: Digamos, para un papá que nos está escuchando con lo que acabas de decir, ¿cómo se mide el conocimiento? ¿Cómo van midiendo ustedes que el niño está desarrollándose bien, que está aprendiendo lo que tiene que ser o que está demorado en el aprendizaje? ¿Tienen alguna forma de observación donde ustedes ven niño está por el lado correcto, está aprendiendo lo correcto, está mirando con cosas en otros colores?
6: Sí, claro, por supuesto. Tienes la tabla de aprendizaje, pero eso lo hace cada maestra su salón. Sí, no lo va a hacer una sola maestra para todos los niños.
0: Sí, a mí me tocó cuando no había, con mis hijas me tocó cuando no había nada de ese tema, porque yo acababa de llegar, entonces en ese momento, hace 20 y tantos años acá, no había ese tipo de educación que existe ahora. Y los daycare que habían, pues, no tenían toda esa preparación. Era más como, la abuela se la transmitió a las hijas. Entonces, así era al principio. Sí. Pero con ella yo creo que, con lo que acabas de decir, ya quedó calladito.
7: Sí, no, para añadir un poquito más de lo que dijo Yubi, con el currículo de que ellos aprenden cuando juegan, los maestros toman nota. Ellos piensan, si un niño está un poquito más avanzado de lo que demás, van a poner una actividad especialmente para ese niño y cómo los otros niños, trabajar con ellos para llegar a esa meta. So, trabajan en grupo, pero también individualmente.
0: Buenísimo, porque de esa manera va ayudando al crecimiento y desarrollo de los niños. Y dentro de tu experiencia que has tenido ahorita como profesora, ya para ir cerrando la parte de lo que es cuidado de niños, ¿qué ha sido lo más difícil para ti como profesora, como educadora?
6: Lo más difícil siento para mí algunas veces que son los padres.
0: ¿Los padres?
6: Algunos padres. Algunos padres.
0: Está bien. Y así
6: pero
0: es.
6: Yo amo trabajar con los niños. Yo no tengo ninguna queja de mis niños.
0: Pero digamos,
6: es bueno, un poco como difícil.
0: Pero fíjate que a veces puede ser que haya un padre por ahí que nos esté escuchando y eso es bueno, porque a veces los profesores no transmiten esa información. Te tienen que aguantar a los papás.
6: Sí.
0: ¿Qué es lo que les molesta, digamos?
6: A veces los papás llegan como un poco alterados.
0: O el estrés de...
6: Sí, el estrés del día, como lo voy a pagar con la maestra, pero nosotras... ¡Ay, sí, muy amorosa! Solo eso, pero de los niños yo no tengo que...
0: Ah, ok, muy bueno.
6: Son maravillosos.
0: Bueno, buenísimo, porque también sí, qué pena con las profesoras que vienen a quitarse con ustedes. Ahí.
6: Sí, algunos, no todos.
8: Se me vino una más. ¿En qué idioma les hablan? ¿Tienen los dos idiomas y mi idioma principal es español o solo en casa hablamos inglés o hacemos los dos para que otros niños también aprendan? ¿Cómo le hacen con eso?
6: A nosotros eso es bien importante. Bueno, Si hablan inglés, por supuesto, le hablamos en inglés. Y si hablan español, le vamos a hablar en español. Todos los maestros están capacitados para entender los dos idiomas. Y si no, pues me pueden llamar a mí, a mi otra, a otra maestra que es latina, también se llama Marisol, a Heréndida, y hay otros maestros que...
0: Pero digamos, si yo quiero que mi niño aprenda español...
6: Le hablo solo en español.
0: Ah, pero el papá puede decir, por favor, ¿me le habla español?
6: Pero sí, pero sabe que en la clase se va a hablar los dos idiomas.
0: Ah, se hablan los dos idiomas.
6: Sí.
0: Okay, buenísimo.
6: No,
0: eso porque
6: solo voy a enfocarme.
0: En la medida que tengamos... Y eso lo digo porque es muy importante que tengamos niños bilingües desde el inicio.
6: Sí.
0: Eso es, tiene que ser parte esencial de la comunidad, que los niños aprendan dos, tres idiomas pues siendo niños.
6: La mayoría de los padres quieren que aprendan los dos, inglés y español. Nunca he tenido como una...
0: Si pueden contratar a alguien de chino, pues es buenísimo, sería una profesora de China.
6: Ya hice con la jefa, no conmigo.
0: Bueno, les agradezco muchísimo. No sé si tengas algo que decir adicional.
7: Sí, vamos a tener un open house en agosto. El 5 de agosto. Están bienvenidos si quieren conocer el centro, hablar con las maestras, si tienen algunas preguntas. Es el 5 de agosto.
0: ¿Qué día es ese?
7: Creo que es miércoles.
0: Y el 5 de agosto es miércoles.
7: Sí, de 5:15 hasta las 7. Nuestra dirección es 821 West Badger Road.
0: Sí, o al frente del Centro Hispano, al frente de Madison College del Goodman South Campus. Ahí está, el edificio que antes era una estación de bomberos, es ahora un daycare.
7: Sí, entonces, van a ver los juegos que estará afuera, ustedes para más vengan y serán bienvenidos.
0: Y para conocer a Heréndira le pueden pedir autógrafos, camisetas, firma todo también.
8: Y pañales.
7: Son estudiantes.
0: Bueno, ¿tú tenías algo por ahí? No sé si se puede, si trajiste alguna cosita por ahí.
7: No.
0: ¿No todavía? ¿No se pudo? Bueno, entonces más adelante lo hacemos.
7: Sí, lo siento.
0: No te preocupes. Bueno, vamos ahora con dos amigos aquí también. Vamos con Enosh y Mariana, que son parte de School Academic. Vamos a movernos un poquito para que conozcan a Mariana, ya que nos la tiene una rinconadita. Sí.
8: Me muevo para aquí.
0: Ah, entonces...
1: Aquí nos hacemos bolas, no se preocupen.
0: Pero aquí está sonando el teléfono de la oficina. Bueno, más importante, lo que hablamos al principio, teníamos dos secciones de Madison College importantísimas, y una es fuera del centro de aprendizaje de cuidado infantil, es School Academic. Básicamente tenemos esta oficina, que es School Academic, es la oficina que se encarga de trabajar tanto con los las personas que no han terminado el GED, que es una sección del HEP en la parte de atrás, y otra que es la parte de enseñar inglés. Estamos en los momentos claves para que la gente se inscriba, ¿no? ¿Sí hay todavía cupos?
1: Hay cupos para los dos programas. De hecho, muchas gracias por invitarnos el día de hoy, Alejandro, porque realmente tengo el placer de informarle a la comunidad de que, bueno, siempre yo creo que el feedback, la queja que teníamos de los estudiantes es: voy a Madison College y cuando me quiero inscribir ya no hay cupo y me ponen en una lista de espera. Entonces hemos trabajado muy duro en Madison College para poder abrir más clases desde el principio. Como nunca antes, tenemos más secciones en todos los niveles y tenemos muchos formatos de clase. ¿A qué me refiero con formatos? Muchas modalidades de clases. Por ejemplo, tenemos las clases que son en persona, que son las más populares. También tenemos las clases en línea, que son las clases que te permiten conectarte y tomar la clase desde tu trabajo, desde tu casa, ¿verdad? A veces el transportarse después del trabajo es un poquito complicado. Tenemos las clases en línea. Y algo que la otra vez me dio gusto compartir contigo es que teníamos una clase los fines de semana. Pero nada más.
0: ¿Todavía hay para ese semestre?
1: Todavía hay. Pero nada más había para el nivel de principiante.
0: Sí.
1: Y en persona. Bueno, ahora todas nuestras clases en lo que es el fin de semana son híbridas, lo que significa que nada más vienen con nosotros el sábado presencialmente al campus, el Goodman South, y el domingo se pueden conectar con nosotros remotamente desde sus casas. Y la buena noticia es que ahora vamos a tener 4 clases los fines de semana y ya son para los 4 primeros niveles. Entonces ya hay más opciones.
0: Buenísimo.
1: Tenemos horarios tanto en la mañana como en la tarde. El horario de los fines de semana nada más es en la mañana, pero digamos durante la semana tenemos ahorita disponibilidad para cualquier horario y para cualquier nivel.
0: Bueno, varias preguntas. ¿Qué documentos necesito para poder inscribirme?
1: Muy bien. Básicamente, dos requisitos que hay es tener 18 años, ¿verdad? O haberte graduado del high school, ¿verdad? Tener 18 años cumplidos y también ya residir en Wisconsin. Entonces, normalmente...
0: Pero cuando define la palabra, el tema de residir, para que la gente entienda, porque muchas veces la gente
1: piensa que es... Residir en Wisconsin es vivir aquí, okay, ¿verdad? Entonces, básicamente lo que nosotros pedimos es una identificación que puede ser cualquier identificación oficial de cualquier gobierno, ¿verdad?
0: No importa.
1: No importa el país,
0: matrícula consular funciona.
1: Funciona perfecto. Y un comprobante de domicilio, ¿verdad? Es su cuenta de banco, el estado de cuenta, el del agua, nada más para verificar de que viven y ya están residiendo aquí en la ciudad de Madison, y eso es todo. Bueno, no está limitado a Madison, sino al estado de Wisconsin. Cualquier persona que vive en Wisconsin puede participar en estas clases.
0: Hay una cosa que posiblemente a veces pasa, y me ha pasado mucho a mí, es que la gente que viene de vacaciones aquí a Estados Unidos y dice, voy a quedarme 6 meses y voy a mirar si tomo las clases de inglés. ¿Ellos pueden tomar esas clases?
1: Bueno, estas clases, como lo estaba diciendo Indira hace rato, hay muchos de los servicios que son gratuitos, estas clases son gratuitas. Y para que sean gratuitas, tenemos que verificar de que esa persona ya reside, ya es parte de la comunidad, ¿verdad? Desafortunadamente, para las personas que están aquí temporalmente como turistas o como una beca muy provisional, no califican. Pero si ellos asisten con nosotros a la oficina, tenemos una lista. De hecho, Mariana me estaba ayudando a actualizarla ayer. Tenemos una lista de otros lugares que ofrecen clases temporales para personas en estas situaciones. O sea, si se acercan con nosotros, los podemos referir al lugar indicado para que tomen esas clases.
0: Ya tenemos el pasaporte, la matrícula consular, ya sé que puedo aplicar, ahora tengo que ir. ¿Cuál es el primer paso ya para comenzar y pensar que puedo inscribirme? Digamos que soy nuevo.
1: No, perfecto. Algo que mucha gente hacía antes era abrir sus cuentas en línea, pero la información que pedimos en línea a veces es como confusa. Entonces, especialmente para nuestros radioescuchas que son nuevos aquí en Estados Unidos, vengan, acérquense con nosotros al campus de Goodman South. Ahí les podemos ayudar a crear su cuenta de manera correcta para que no haya ningún tipo de malentendido o confusión. Sí. Uh-huh. Y una vez que tienen su cuenta de estudiante, eso genera un número que va a ser su número estudiantil para siempre. Y con ese numerito ya los vamos a mandar a hacer el examen. Uh-huh. El examen es muy importante, aunque la mayoría de veces me dicen, es que yo quiero empezar desde el principio. Es importante hacer el examen para saber en qué nivel educativo de inglés están en ese momento.
0: Sí, hay una cosa con el temor con los exámenes, que uno viene con el trauma de los exámenes de nuestros países, y uno piensa que ese examen es para mirar si entro o no a la clase de inglés, ¿sí?
1: No es así, es simplemente para hacerles una evaluación y ponerlos en el nivel de inglés apropiado. Porque imagínense, si no hiciéramos el examen, y los inscribimos en avanzado, a lo mejor es demasiado difícil para ellos ese tipo de temas o ese nivel. Sin embargo, el examen nos permite determinar si ustedes están en principiante, principiante 2, intermedio o avanzado, y así que su experiencia educativa sea mucho más placentera.
0: Listo, ya pasamos entonces esa parte, ya hicimos el examen, que en intermedio, nivel 3, ¿cuántos niveles hay?
1: Actualmente

0: que es bien importante porque antes teníamos, en este proceso teníamos un hueco gigantesco, y lo digo así porque nos pasaba eso, y era que mucha gente venía con diferentes niveles de aprendizaje en la computadora. Y obviamente cuando usted es estudiante de Madison College, usted tiene la opción de pedir una computadora prestada y le damos también internet si no tiene. Entonces teníamos el hueco ahí porque mucha gente llegaba y le damos la computadora y obviamente pues no sabía qué hacer. Y en este caso viene Mariana. Entonces llegó Marianita. Marianita, ¿qué es el trabajo que tú haces?
1: Sí, yo soy la Digital Literacy Coordinator, entonces en español sería como coordinadora de tecnología. Mm-hmm. Sí, sí, aprendizaje de tecnología, mm-hmm, algo así. Entonces lo que yo hago es básicamente trabajar directamente con los estudiantes para enseñarles cómo manejar la computadora y la tecnología. Esto es muy importante porque todas las clases de inglés que tenemos en Madison College, las tareas, los exámenes, todo está en línea en una plataforma que se llama My English Lab. Entonces, si hay estudiantes que son muy nuevos con la tecnología, no van a saber cómo manejar eso, entonces pueden hacer una cita conmigo y hablamos de eso, y si quieren pueden como reunirse conmigo cada semana o cada dos semanas durante el semestre y yo les ayudo a entender cómo usar la computadora, cómo completar las tareas, cómo entrar a la plataforma de My English Lab, todo eso.
0: Yo me he dado cuenta porque he visto el trabajo que estás haciendo y que hay muchas veces que los estudiantes vienen de cero. Uh-huh. Solamente saben presionar el botón y cuando se les dice, uh-huh, y, uh-huh, y después vienen y regresan porque la computadora no les muestra el video. ¿Sí? Que es muy sencillo, ¿sí o no?
1: Sí, sí, es verdad.
0: Yo pienso que hay un 20-30% de la gente que se le da la computadora y simplemente se devuelven al centro, uh-huh, o al Madison College porque la computadora, sí, no tiene video.
1: Sí.
0: ¿Cuál es el problema con el video?
1: Yo creo que, no sé, yo creo que cuando los estudiantes vienen a Madison College, o sea, no sé si entendí bien la pregunta, sí, ¿no tiene video?
0: Sí, es que a veces es tan sencillo, no sé si me están viendo por ahí. La gente tiene esta cosita que está con los computadores y solamente es moverle acá, chac, y
1: okay,
0: tiene el video.
2: Sí, habilitar, okay, el video, nada más dar clic en el video.
0: Sí, es que tiene la mayoría de computadores ahora. Tiene como un protector del video,
1: sí,
0: en la,
1: sí,
0: parte,
1: sí,
0: de arriba de la cámara. Sí.
2: O si usas un navegador, a veces el navegador te pregunta, ¿desea darle el permiso al navegador?
1: Sí.
0: Entonces no puede hacer. Pero digamos, ¿qué otro tipo de problemas has visto tú ya como la persona que estás en contacto con los estudiantes que no saben nada de computadores?
1: A veces, bueno, el primer paso, como cuando yo tengo como citas con estudiantes, el primer paso es siempre que tienen que prender la computadora y poner la contraseña, ¿no? Y a veces, si son muy nuevos con la computadora, no saben como las contraseñas de Madison College, porque tenemos un muy buen equipo de tecnología
0: de
1: que pone las reglas de las contraseñas, pero las contraseñas tienen que ser muy complicadas. Entonces, tienen que tener caracteres especiales, como la arroba, por ejemplo, uh-huh, o el guión, sí, cosas así. Y a veces los estudiantes no saben poner eso. Pero una vez que prendemos la computadora y entramos a la computadora, a veces no saben manejar como abrir un navegador de internet y llegar a el sitio de Madison College o entrar a Brightspace porque tienen su contraseña que es para la computadora y el nombre de usuario. Y luego para entrar a Brightspace tienen que poner no solo el nombre de usuario, sino su correo electrónico.
0: Completo,
1: que es a veces más difícil. Entonces, cosas así. Pero también veo muchos problemas con como file management, que no sé exactamente qué sería en español, pero
0: manejar archivos.
1: Sí, manejar archivos con OneDrive. Eso es algo que muchos estudiantes no han tenido que hacer en el pasado porque para las clases, especialmente las clases más avanzadas, a veces tienen que hacer como tareas de escritura y tienen que manejar muchos archivos porque tienen que escribir en Word y tienen que saber dónde guardar ese archivo, sí, dónde archivar esos ensayos o párrafos, lo que sea que estén escribiendo. Y luego los tienen que poner en Brightspace, los tienen

0: Tienen que subir a Brightspace para que el profesor o la profesora pueda ver el ensayo, el párrafo, lo que escribió el estudiante. Entonces, eso es algo que también trabajo mucho en eso con los estudiantes, porque muchos... Eso es como un tema más difícil para muchos.
1: ¿Ustedes no se imaginan la cantidad de tiempo que gastaban antes de que llegara Marianita en enseñarle estas técnicas, estos procesos a los estudiantes? Con la llegada de Marianita, ella está reuniéndose uno a uno con los estudiantes. La gente que la está escuchando ahorita es la misma que pueden reunirse con ella, pero tiene la opción de hacer citas, de tal manera que la gente que no sabe nada de computadoras o que quiere saber cómo manejar los archivos, cómo guardarlos, dónde está, cómo es el sistema de Windows, porque es otra cosa que es complicado, va a tomar una clase gratis con Mariana, porque obviamente después de aprender ese tipo de cosas, son cosas que le va a servir toda la vida y durante todo el proceso de Madison College. ¿Tú estás planeando algo, según lo que estábamos hablando hace unos días, de algunos cursos que quieres hacer para los estudiantes, no?
0: Sí, sí, sí. En el otoño, o sea, empezando al final de agosto o principio de septiembre, cuando empieza el semestre de las clases, yo voy a estar como haciendo como una serie de talleres semanales. Entonces, es un programa de 8 semanas y tenemos horarios el lunes, martes, miércoles y jueves. Entonces, martes y jueves es por la tarde y lunes y miércoles... martes y miércoles es por la tarde y lunes y jueves es por la mañana. Perdón, me tuve que acordar.
1: Muy bien.
0: Pero eso, hicimos ese horario para coordinar con las clases de inglés para que los estudiantes no tengan que venir 2 veces al campus, para que puedan asistir a un taller de tecnología antes de la clase o directamente después de su clase de inglés. Pero sí, vamos a hablar cada semana de un tema diferente que tiene que ver con la tecnología. Y esos días, los horarios que dije, sería como un día a la semana. Los estudiantes elegirían un día para venir cada semana. Entonces, si prefieren venir en la mañana, vendrían lunes o jueves. Y si prefieren venir en la tarde, vendrían martes o miércoles.
1: Sí. Bueno, ya conocieron entonces a Mariana. Mariana va a ser encargada de la parte tecnológica y de cerrar ese gran hoyo que teníamos ahí, que era la parte tecnológica con la gente nueva, sí. Porque mucha gente, básicamente, muchos no habían ni tocado una computadora. Es más, hasta después del COVID, muchos no tenían la opción de comprar una computadora. Obviamente, tener esa opción de tener una computadora y que la gente la pueda usar gratis y que pueda conectarse a internet y que pueda tener Windows o Drive o una cantidad de herramientas que tenemos en la parte educativa, nosotros como Madison College, que lo usan los estudiantes, es una cosa que está rompiendo básicamente un proceso de la brecha de pobreza, de educación, de muchas cosas que a veces la gente no lo ve y dice, no, pues tiene una computadora, no, es todo lo que podemos hacer por esa persona para que salga adelante a futuro.
2: Sí, y a nuestros radioescuchas que están planeando en participar en las clases de inglés o que ya están participando en las clases de inglés, los invito a que vengan a la oficina, que nos den una llamadita. Como Mariana nos estaba comentando, hay muchas formas de reunirse con Mariana. Están las citas uno a uno, que pueden ser tanto en persona como en línea, ¿verdad? Tenemos sí. Campuses regionales, en Fort Atkinson, Watertown, Portage, Reedsburg, que a veces ya tienen la idea de cómo conectarse a una videollamada, pero tienen más preguntas acerca de Word, de Brightspace, de My English Lab, uh-huh. Y se conectan con ella de manera remota para poder aprender un poquito cómo navegar estas plataformas. Uh-huh. Mariana, ahorita con estos talleres, que le digo, Mariana, realmente yo estoy seguro que van a ser muy populares, va a estar dando diferentes temas. Entonces, si a lo mejor en la primera semana fue cómo hacer login, cómo ingresar a tu cuenta de estudiante, la segunda semana puede ser cómo escribir tu primer párrafo en Word. Tenemos la fortuna que Mariana lo puede explicar tanto en inglés como en español, y normalmente yo lo he visto en este tiempo, cada vez que viene un estudiante y ya empieza a trabajar con Mariana, ya hacen sus citas casi semanal, hasta le he dicho, vamos a tener que hacer otro tipo de sistema para que te des abasto, ¿no? Uh-huh. Aparte de esto, Mariana tiene algo que se llama Open Hours, que es como un laboratorio uh-huh. abierto al público para uh-huh. que no necesitas hacer cita. Simplemente ellos pueden venir y en esos horarios, ¿cuáles son tus open hours? No me acuerdo.
0: Sí, durante el verano son los jueves de 4 a 6, pero eso va a terminar al final de julio y ya en el otoño voy a tener otro horario abierto para los estudiantes y eso en el otoño va a ser después de los talleres. Entonces, después de cada taller que hago, va a ser como una hora abierta y los estudiantes que no asistieron al taller también pueden venir si tienen una pregunta, si quieren trabajar solo en las tareas y tener alguien ahí por si pase algo o por si que no saben entrar a su cuenta o algo así. Si hay una pregunta, una tarea en My English Lab que no entienden, yo le puedo ayudar con eso. Sí, entonces va a ser como básicamente el mismo horario que los talleres, pero justamente después, como una hora después de cada taller. Y también los estudiantes que sí asistieron al taller se pueden quedar más tiempo si tienen más preguntas. Si no entendieron bien el tema del taller, pueden hacerme preguntas y yo les puedo explicar como de otra manera o individualmente el tema que hablamos en el taller también.
1: Buenísimo.
3: Se acabaron los cuadernos ya.
1: Ya se acabaron los cuadernos, sí. Sí, en la parte digital, sí, porque es lo que queremos, que la gente se meta al mundo digital ya de una vez. Enosh, hay en estos momentos una preocupación con la gente porque obviamente pues hay... Están pasando cosas en nuestra comunidad que a veces asustan a la gente a ir a clases. Me estoy refiriendo al clima, por ejemplo.
2: Sí, claro. ¿Sí?
1: Cuando hay mucho calor o cuando hay mucho frío o cuando hay mucho hielo en las calles, ¿sí? Entonces la gente no va a las clases por diferente tipo de temores. Y hemos tenido situaciones de emergencia en las que hemos cambiado. Cuéntanos un poco para la gente que posiblemente tiene ese temor de cómo no manejar o cómo no ir a la clase o cómo tomar las clases de una manera diferente. ¿Qué está haciendo Madison College, específicamente tu oficina, para ayudar a la comunidad a trabajar en esos temores?
2: Claro que sí. Bueno, principalmente es ofrecer lo que mencionaba yo antes, diferentes formatos de clases, y eso incluye las clases en línea, las clases híbridas, pero sobre todo decirle a la comunidad que incluso las personas que están tomando clases en persona, que para muchos son más populares porque interactúan con más personas y todo eso, nosotros ya tenemos protocolos en las clases. Cuando sabemos que hay algún tipo de mal clima, por ejemplo, los maestros automáticamente van a avisar a sus clases de que tal vez esa clase del día se llevará a cabo en línea y parte de la instrucción de las primeras dos semanas de la clase es que los maestros también les enseñan a los alumnos cómo conectarse a la clase de manera virtual, porque muchas veces por mal clima o por cualquier cosa, tenemos que cambiar la clase de ese específico día a un formato distinto. Entonces, nuestras clases, aunque pueden ser en persona, los estudiantes van a aprender a cómo conectarse virtualmente por si hay algún tipo de emergencia o contingencia, ¿verdad? Por ejemplo, un ejemplo que nos pasa mucho aquí en Wisconsin. Va a haber tormenta de nieve. Las calles van a estar muy peligrosas, ¿verdad? Los maestros mandan desde la mañana un aviso. Utilizan, ya tenemos una plataforma para mensajes de texto. Entonces, por texto, por llamada, por voicemail, les avisamos, ¿saben qué? Hoy no es lo más seguro venir a clases. Vamos a pasar a el formato virtual o la tarea está en My English Lab, que es el laboratorio que usamos para las tareas.
1: Y en este caso, Mariana, ya tienes preparado todo ahí, ¿no?
0: Sí, exactamente.
2: Claro. Y por ejemplo, en nuestras clases de inglés, algo bien importante es que tú hace rato preguntabas, bueno, ¿qué pasa después de que creo mi cuenta? ¿Qué pasa después de que me inscribo a clases? Nosotros tenemos antes del semestre dos eventos de tecnología, que de hecho los está coordinando Mariana. Y entonces, en ese evento de tecnología, los estudiantes vienen, y tú estás también en parte de eso, y obtienen una laptop prestada del colegio, les damos internet, les ayudamos a configurarla, tenemos ahí a la librería también ayudando a los estudiantes a de alguna manera explorar las plataformas, a poner en favoritos todas las cosas que van a estar utilizando y que estén preparados para cualquier eventualidad.
1: Mucha gente ya, de los que están aquí, nos han escuchado, ya pasaron su nivel 6, en avanzado están y ya se prepararon como al siguiente paso. Hablemos un poco del trabajo de Edith, que es nuestra consejera también. ¿Qué opciones pueden tener los estudiantes que ya llegaron al avanzado?
2: Nosotros tenemos, digamos, un caminito para guiar a los estudiantes sobre cuáles son los pasos a seguir dependiendo de cada caso del estudiante, ¿verdad? Por ejemplo, si el estudiante ya tiene un high school, si ya tiene una revalidación, entonces puede pasar a otro programa que se llama Desarrollo Educativo, en inglés es Developmental Education, donde ahí empiezan, como ya tienen un nivel avanzado de inglés, pueden empezar a tomar clases que todavía son gratuitas de matemáticas básicas, álgebra básica, escritura académica y lectura académica, ¿verdad? Tienen clases bien específicas que si ahorita las traducimos, bueno, no van a hacer mucho sentido, pero en realidad son clases como de preparación para que nosotros nos sintamos todavía más cómodos haciendo esa transición a una carrera. Ahora, también, si no han terminado el high school, tenemos el programa de high school, ¿verdad? Y en el programa de high school o de preparatoria o de bachillerato que tenemos en Madison College, lo tenemos disponible tanto en inglés como en español, ¿no? Entonces, se tienen que acercar con nosotros. Ahí el coordinador es mi compañero Alex Fernández, que es al que escuchan cada vez que está el intro.
4: Esa era la pregunta.
2: ¿Se acuerdan? No lo habíamos dicho, ahorita ya lo estoy diciendo, el de ponte las pilas es Alex Fernández, y tenemos muchos programas. Tenemos programas que le pueden revalidar la preparatoria si usted ya la terminó en su país de origen. Tenemos programas donde si usted hizo el high school aquí en los Estados Unidos y le faltaron unos créditos, les podemos tomar los créditos que usted hizo y hacer varios pruebas o talleres cortos para que ya usted salga con su diploma de high school. Tenemos la otra modalidad donde son el GED regular, que son 5 exámenes que están disponibles tanto en inglés como en español, y en menos de 6 meses ya usted tiene su high school. Y tenemos otro que se llama el 5.09, que es donde si a usted le dan temor hacer exámenes, usted viene, se inscribe con nosotros y con una maestra o maestro, usted hace una guía de actividades que toma alrededor dentro de 6 a 9 meses y usted se gradúa sin necesidad de hacer exámenes como los de GED. Y por ejemplo, tenemos a la maestra Amparo, que uh-huh. es en español, tenemos a muchos otros maestros, Jen y otro grupo de maestros que lo dan en inglés. Y bueno, tenemos muchas, muchas opciones para cualquier persona que quiera avanzar con su educación.
0: Y también, no sé si dije eso, pero yo también trabajo con los estudiantes de GED. Entonces, si usted, por ejemplo, no necesita clases de inglés, pero quiere hacer clases de GED, pero no sabe manejar bien una computadora, yo también lo puedo ayudar.
1: Ahí está, buenísimo, para que la gente tome ventaja de estas opciones que tenemos ahí. Bueno, alisten lápiz y papel, la gente que tiene que trabajar con el tema de cuidado de niños, porque les voy a dar un número de teléfono y un código para que entonces ahorita se los voy a dar, pero para que se alisten. Vamos a, mientras tanto, hablar con Nicole sobre la feria de trabajo. ¿Cuándo va a ser?
4: Se nos viene un otoño con muchas actividades, ¿verdad? Tenemos ya las clases, el cuidado de niños, pero también regresamos con nuestra feria de trabajo comunitario. Esta vez va a ser el 9 de octubre, lo estamos cambiando a un viernes para que haya más facilidad. Vamos a tener, ojalá, más de 30 diferentes trabajos, recursos comunitarios, comida como siempre, pues ya vamos a estar Alejo y yo correteando, ayudándolos a encontrar un trabajo.
1: Sí, para que la gente esté activa y la gente que no tiene trabajo o que quiere buscar trabajo, va a ser un lugar donde, ustedes se han dado cuenta, van empresas grandes, empresas pequeñas, que están buscando cualquier tipo de, digamos, disciplina que estén ofreciendo. Ahí es el lugar para que lo puedan tener. Tenemos a Epic, por ejemplo, una de las empresas más grandes de Wisconsin, y va a estar ahí, ha estado en los dos últimos bancos, tenemos organizaciones de la comunidad también. Entonces, para que la gente esté atenta y vaya, entonces, el 9 de octubre.
4: El 9 de octubre, de 9 y media de la mañana a 2 de la tarde, viernes, en el Campus del Sur, y ese día nos toca
1: la movida, también vamos a estar allá. La idea es que hagamos el ponte las pilas antes de comenzar el evento para que la gente sepa, y obviamente invitar también a los empleadores que van a estar ahí en ese momento y la gente los conozca también. Entonces vamos a tener también la transmisión de ponte las pilas desde la feria de trabajo. Bueno, el número que les decía, para la gente que trabaja en el tema de cuidado de niños, hemos tenido como una transición. Ustedes me entienden, los que están trabajando en el tema de cuidado de niños, por el tema de las clases. Y teníamos las clases paradas hasta el 1 de julio. Ya las tenemos activas ahora. Y entonces lo que tienen que hacer es muy sencillo. Es muy fácil. Les voy a dar un número de teléfono. Es el 1-866-99-00-774. Es muy fácil. 1-866-99-00-774. Y van a escribir la palabra, van a mandar un texto a ese número con esta palabra: cuidado de niños, no de niños, sino de niños, todo pegado junto, para que entonces reciban un texto con la información para poderse inscribir en las clases de cuidado de niños para los que quieren comenzar cuidando niños, quieren comenzar con sus clases. Si usted es nuevo con Madison College, tiene que ir al campus para crear la cuenta, pero si usted ya es estudiante de Madison College, solamente comience el proceso porque usted ya tiene su número de estudiante, tiene su correo electrónico y ya tiene todo listo. Entonces, así de fácil es ahora. Simplemente tiene que mandar un correo, un texto a ese número y listo. Fácil. Bueno, ¿preguntas? ¿No tienes preguntas, Jesús?
2: No, todo bien. ¿Todo bien? Invitar a tus radioescuchas a que nos hablen.
1: Teléfono para que llamen a las clases de inglés, ¿cómo lo pueden hacer?
2: 608-258-2440, opción 1, para español, y con gusto estamos ahí para servirles.
1: Ok. ¿Y para ti, tienes algún teléfono que te puedan llamar para que la gente sepa y de una vez reservar la cita contigo?
0: Sí. 608-616-1771.
1: 1771. Y también para Heréndida, que está escondida. Para último, para sí, que la gente otra vez te...
5: Sí, es 608-616-1245.
1: Ok, buenísimo. Gracias a todos por venir el día de hoy. Y la gente que quiera tener más información o que solamente quiere ir a charlar, a chismosear, pueden ir al campus del sur y ahí charlamos un rato, porque a veces la gente no sabe ni qué hacer o cómo poderse guiar y todo, y ahí estamos para ayudarles y darles una dirección. ¿Alguna información adicional de lo que tenemos en Truax?
4: En Truax, ya se viene el mes de la herencia hispana, vamos a tener varias actividades para los estudiantes, también para la comunidad. Estamos invitando a una doctora de California que nos va a acompañar, doctora Gina Ann García, para ayudarnos a enfocar en el tema de apoyo a los estudiantes hispanos dentro de Madison College. La feria de trabajo, estamos colaborando con MG&E en el día de fútbol, que también es el 3 de octubre, nos van a poder encontrar ahí en Leopold, más información para eso, pero les digo, va a ser un otoño con mucha actividad dentro de Madison College.
1: Entonces, bien atentos, pueden ver este programa que acaban de escuchar en la página de Ponte las Pilas y en la página de La Movida también. Entonces, muchas gracias, Jesús, por el control. Saludos a Luis, que debe estar de vacaciones allá en Las Vegas. Bueno, no sé dónde está, pero no sé si está de vacaciones. Bueno, te abracito. Chao, chao.
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1: Ay, ¿qué le puedo contar? Buenos días, queridos amigos. Y bienvenidos a su programa en vivo con Víctor Arellano. Bueno, ¿qué le puedo contar? Agradeciendo a todos ustedes su compañía en esta media mañana, en esta charla amena en donde exponemos puntos y temas de interés para nuestra comunidad latina. Una hora en donde entramos en un mundo interesante de análisis de lo que acontece en este mundo que nos rodea. Pero recordándole que nuestro propósito, este programa no tiene por objetivo ofender ni convencer, ni proponer agendas de beneficio personal. No trato de ofender porque respeto a los demás y a mí mismo. Ni trato de convencer porque sabemos que la verdad produce temor a pueblos y naciones que tratan de reprimir a sus pueblos y mantenerlos en la ignorancia. No trato de proponer porque no escribo para la política, sino para la historia. Nuestra historia, que se labra día a día en este mundo interesante. Por medio de este programa busco exponer la verdad, no importa qué perfecta o imperfecta, no importa qué dura o bella esta misma sea, no importa el costo, pues soy de la opinión, a riesgo de equivocarme, que la misión de un buen crítico es buscar la verdad entre la penumbra y la manipulación. Un buen crítico debe de ser el primero de los individuos honrados que examine la verdad sin ensuciarla, y el primero de los valientes para proclamarla en voz muy alta, aunque el género humano lo deteste, o aunque uno que otro tóxico, envidioso, celoso, se le venga encima. ¿Por qué? Porque la verdad, compañeros, no tiene precio. No tiene partido político, no tiene color, no tiene parentesco. No tiene frío, no tiene calor, no tiene barrio ni país. La verdad es la verdad. Cruda, bella, humilde y a veces arrogante. Bueno, es un día maravilloso. Acaba de pasar la declaración de 250 años de existir. Pero antes de tocar ese tema tan interesante, lo más importante, saludar a mi equipo que ha estado conmigo ya por más de una década. Especialmente mi colega, mi querido amigo, mi hermano, Jorgito Pérez. Buenos días, ¿cómo estás?
2: Pues muy contento de que lo tengamos aquí en persona, abogado, y la gran oportunidad de la gente que seguramente ha de estar buscando todos los servicios y la protección que usted puede ofrecer con su gran firma legal.
1: Muchísimas gracias. Y antes de que se nos vaya Jesús allá, a no sé a dónde van, y además no lo puedo identificar para que no me lo vayan a seguir por ahí. Jesús, buenos días, ¿cómo estás?
3: Hola, ¿cómo estás? Pues aquí, mire, ya listos para iniciar el día de hoy con mucha información de parte de usted que nos trae el día, para que después de haber estado un día festivo, bueno, pues aquí estamos nuevamente ya listos en el ring para la batalla, como dicen.
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1: Jesús, súbele un poquito tu volumen porque te queremos escuchar como parte del equipo. Cuando no quiero escuchar a mi contrario, le bajo el volumen a su micrófono. Así que estás aquí con nosotros. 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
1: Bueno, empezamos con algo que afecta a toda la nación inmigrante. Pero algo que afecta a los hijos de los inmigrantes.
0: Al otro lado del mar.
1: Cuyo nacimiento fue en el territorio americano. El partido retrógrada, el partido republicano, por medio de la administración, había hecho una decisión de negarle la ciudadanía a cualquier niño que naciera en territorio americano de padres indocumentados. Yo no les llamo ilegales, indocumentados. Porque el historial de esta nación todavía está en juego. ¿Hasta qué lado nos pertenece? Porque son muchos los pasos que se tienen que dar. Desde Colorado, Nuevo México, Texas, California. Y los republicanos buscaban negarle la ciudadanía a cualquier bebé que hubiese nacido en los Estados Unidos de padres indocumentados. Y el peligro más grande que me pasaba por la mente es de que si la Suprema Corte de los Estados Unidos aceptase esa propuesta del lado republicano, si los republicanos hubieran pedido que esa decisión se hiciese retroactiva. ¿Qué quiere decir retroactiva? Que se aplique hasta el pasado, para que todos aquellos que somos ciudadanos americanos nos quitaran el derecho de la ciudadanía que la Constitución nos garantiza. Pero hubo dos problemas. El primer problema es la Constitución. Bueno, problema para ellos. Porque la Constitución específicamente dice que no se puede castigar por la violación de una supuesta regla nueva que no era ilegal en el pasado. Otra vez, la Constitución no permite que de repente se encarcele a personas que toman cerveza o que tomaron cerveza ayer, por el simple hecho que desde hoy en adelante todos los que tomen cerveza violan la ley. No se puede aplicar en forma retroactiva. Así que por ese lado sentí cierta calma, porque la Constitución todavía está ahí, está medio débil, está medio golpeada, ya que se ha violado una y mil veces. Pero luego nos movemos al punto principal, el cual la Suprema Corte tuvo que debatir. Si la implementación de una nueva regla, negándole a niños que nacen dentro del territorio americano el derecho de ser americano simplemente porque sus padres entraron con pretexto o ilegalmente. Le voy a explicar lo del pretexto. Especialmente de los países donde los ricos tienen el dinero para viajar por avión de vacaciones como turistas y durante ese periodo tienen el bebé. En la clínica más elegante de Miami, de Los Ángeles, de Nueva York, etcétera. Todos los corruptos que son millonarios, porque todavía los países que supuestamente se les acusa de ser socialistas, tienen millonarios al por mayor. desde México hasta la Patagonia. Y estas personas vienen aquí de turistas, que para comprar maquillaje y ropa. Y de repente aquí, obviamente, tienen al bebé. Ese grupo se descalificaría. Y luego el pueblo, que es casi el 70%, que debido a la pobreza, debido a la necesidad, cruzan la frontera y tienen una familia aquí. La corte, en forma muy pegada, muy apretada, concluyó que no, que la Constitución y el lenguaje de la Constitución es clara y precisa, que cualquier persona que nace en suelo americano automáticamente es americano y respectivamente de la situación de los padres. Y esa es una victoria que, aunque no se necesitaba, la debemos de agradecer, ya que tres miembros de la Suprema Justicia se hicieron al lado de los tres demócratas. Y fue así como se pudo ganar y quitarle tanta ansiedad a la población de nosotros. 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

¿qué le puedo contar? ¿Qué le puedo decir? Bueno, el otro conflicto que cuelga de una nube es el conflicto con Irán. Ya que según aumenta la confrontación, se puede iniciar el reclutamiento de nuestra juventud. Lo digo yo, Víctor Arellano. ¿Por qué? Porque, como dice el viejo dicho, no sé si toda la América Latina lo usa, nos van a usar como carne de cañón. ¿Por qué? Porque por lo regular vienen siendo las tropas que entran físicamente al territorio ajeno, como ha sucedido en las guerras pasadas, como la de Vietnam, en donde perdimos los Estados Unidos 55,000 jóvenes que fueron enviados a las selvas y que hubo gran cantidad de conflicto, y hasta la fecha no podemos explicar qué sacamos de esa guerra, más que lisiados, personas con problemas emocionales. Y también noto, como alguien que ha estado viendo a la comunidad crecer, cómo nuestra juventud se enorgullece de registrarse en las Fuerzas Armadas, que es honorable, pero es inocente. Y respaldamos el derecho de participar en defender la nación que nos abrió las puertas. Pero al mismo tiempo existe el peligro de crear guerras que básicamente no se debían de haber creado. Y se lo digo porque el reclutamiento es mandatorio. Así que ojalá que esa guerra llegue a un final sin mayor sangreamiento, como diríamos por ahí. Así que la situación continúa con respecto a las deportaciones. No han parado. Quizás el nuevo administrador está usando una táctica menos violenta, pero simplemente la semana pasada 10,000 fueron removidos. Con ustedes, y le voy a explicar esto. Víctor Manuel. Todos aquellos que ya tienen un expediente penal, que ya están fichados, como decimos por allá, y que han cometido crímenes que los convierte en posibles personas que se pueden deportar, por lo regular empiezan a ver todo el sistema judicial. Y todo el sistema judicial nos va a decir cuál ha sido su conducta dentro de los Estados Unidos. Aunque no nos va a decir toda la verdadera conducta, porque hay muchas cosas que se hacen que no se detectan. Pero en sí, personas que han tenido dos o más crímenes menores, mejor conocidos como misdemeanors, están sujetos a que de repente el policía vea quién es, dónde vive y posiblemente lo venga a recoger. Usted tiene que consultar con un abogado para ver cuáles son sus defensas, porque últimamente la Corte Suprema le dio al Departamento de Inmigración todo el poder de decidir si le dan o no le dan un día en la corte. Así que en cuanto usted se vea en esa situación, usted tiene que pedir un abogado. Le tiene que dar permiso de hablar con un abogado. Me le he estado pasando hablando con personas que ya los llevan en Kansas, que los tienen en Indianápolis, los tienen en Texas. Tiene que moverse. Pero todavía lo que me parte el alma es cuando llego a Milwaukee o Madison, y nuestra juventud todavía jugando a las carreras en las calles de la ciudad, peleándose, balaceándose, golpeándose. Y esa mentalidad de que si no hubo pleito en el baile, no sirvió, lo va a llevar a usted, por muy macho, por muy bravo, a la deportación. Y mientras usted pueda decir es que andaba tomado, usted pone de por medio a su familia, a sus hijos, a su esposa,
O si la esposa es también así bien Adelita, que se ponga muy brava. Todo lo que hacemos impacta a la familia. No solamente aquí, pero allá de donde venimos, donde le estamos mandando dinero. O sea, hay que organizarnos. Deje su egoísmo a un lado, de tener que estar yendo a las fiestas, especialmente si no puede controlar la cerveza. Y usted que se anda arrastrando por ahí en tales lugares vulgares, que también va a caer de una u otra forma. Hay que organizarnos. Venimos a este planeta por un periodo nada más. Pero hay que caminarlo con tranquilidad, con paz, con organización, con respeto. Regresamos. No se nos vaya.

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2: Dicen que el tiempo cura las heridas, pero hay ausencias que el tiempo jamás logra borrar. Y aunque los días sigan su camino,

Ay, ¿qué le puedo contar? ¿Qué le puedo decir? Bueno, cuando usted busca un abogado para poder recibir justicia, no se puede dejar llevar nada más por simples cartelones. Usted tiene que asegurarse que los abogados que usted escoge están bien preparados, que están bien comprobados para cualquier asunto legal. Y le voy a explicar esto. 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Arellano y Fibos ha estado ahí. Y todos aquellos que han estado aquí lo conocen. Las demandas contra el gobernador republicano, demócrata. O sea, la justicia es la parte más importante. Cuando se trata de proteger los derechos del trabajador de nosotros, Arellano y Fibos ha estado ahí, demandando grandes empacadoras que explotaban, que no le pagaban a la gente nosotros en la forma que la ley demanda y comanda, y los demandamos. Y algunos nos llegaban con 2, 3 despachos de Nueva York, de Chicago, de Wisconsin, en el área penal, criminal. Hemos sacado a personas que se les han hecho acusaciones tan increíblemente crueles y falsas. El último juicio que tuvimos, se le acusó a un latino de invadir y violar a pequeñitos. Llegó a nuestro bufete y nos dijo: abogado, yo nunca hice eso. Bueno, entramos en la batalla y tuvimos un juicio de 3, 4 días frente a un jurado totalmente anglosajón, en un pueblo totalmente anglosajón, con un juez totalmente anglosajón y con un adversario totalmente anglosajón. Y quiero que usted sepa que el equipo de Arellano y Fibos es uno de los equipos más completos, en el cual cada paralegal es totalmente bilingüe y certificado, ya sea por la universidad o por la experiencia. Aquí no hay de que cómo llamándote. Conocemos su cultura y entendemos su lenguaje. Y hemos establecido que nadie tiene el poder para abusar. Hemos demandado alcaldes, hemos demandado a directores, universidades que no le dan justicia a los estudiantes. Y hemos tomado casos célebres. Representamos a una chica que quiso participar en deportes y se le negó hasta que logramos que se hiciera justicia. Y como el pueblo de nosotros, en su mayoría, es un pueblo trabajador, muchas veces no tienen idea de que un accidente de trabajo le puede traer tanta compensación como un accidente en vías públicas. Accidentes de motocicleta. Un compañero de una de las áreas del Caribe, sin culpa suya, fue atropellado y sufrió fracturas múltiples. Y pudimos sacar 1,250,000. Un trabajador de construcción que, mientras trabajaba para compañía A,
la compañía B, sin darse cuenta, destruyó un techo y le cayó a él y le lastimó la rodilla.

del lugar de construcción, más de la compensación para el trabajador, $900,000. Una familia que estaba durmiendo y de repente un tráiler se estrella en su casa. Y aun cuando no les pasó nada físicamente, algo muy único, pudimos lograr compensación simplemente por el susto, por el daño emocional. $400,000. Una trabajadora que se lastimó de los hombros, $245,826. Le doy esta información porque es una información que nunca lee en ninguno de esos cartelones que le avientan en la cara. Comprobados una y otra vez. Y los únicos que nos odian son los tóxicos, los envidiosos, los que no quieren respaldar al comerciante latino, al profesional latino. A todo el que le está yendo bien, lo critican, lo dañan, lo difaman. Debemos de cambiar, porque nadie nos va a defender más que nosotros mismos. Regresamos, su amigo y servidor.

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0: Bueno, ¿qué le puedo contar? Llegamos ya casi al final de nuestro programa. De que si Jorgito y Jesús me aguantaran, aquí estaría todo el día. Pero es importante recordarle a todo mundo que ahorita la parte más latente de nuestra existencia tiene que ver con la situación migratoria. Y voy a hacer unos comentarios. Todos aquellos que entraron aquí con la idea del asilo político, yo les sugiero que verdaderamente consulte con un abogado. Porque el asilo político es una de las áreas que he hablado bastante, es una de las áreas de la ley más complejas, en donde se requiere evidencia palpable, visible y demostrable, y creíble. Y por lo tanto, es importante, porque cuando usted va a su audiencia, a su juicio, tiene que traer a sus testigos, tiene que traer evidencia, historia, fotos, eventos, lugares. Y tiene que tener un abogado que sepa del juicio, no un abogado de inmigración que simplemente llene formas. El asilo político requiere un juicio, requiere testigos, requiere testimonio bajo juramento. Y especialmente todos ustedes, aquellos que cayeron en las manos de charlatanes en Miami, en Texas, en California, que les cobró un dineral para crear una solicitud para el asilo político y que ni siquiera usted la entiende. 7 de 10 clientes que me llegan de otros lugares no tienen idea de lo que dice la solicitud, que estos tipos, e inclusive esos tipos que le hicieron su trabajo, cuando usted los quiere localizar, no los encuentra. Tienen un domicilio ficticio. Y los millones que le han sacado al pueblo inmigrante son... ¿Qué le puedo contar? También, todas las personas que están esperando para su cita, debido a que usted se casó con alguien, o que alguien lo está solicitando, tienen que consultar con un abogado para que usted entienda qué partes del historial de su vida lo van a descalificar. Y ahí mismo me lo van a agarrar o me la van a agarrar. Y a todos aquellos que no quieren hacer caso, ahorita el arresto por ver pornografía infantil está fuera de control. Fuera de control. Y si usted, esposo o esposa, están conscientes, cuando usted entra a esa área, la policía lo está vigilando. Todo mundo se quiere divertir, pero hágalo de una forma legal y debida. Además, que no entiendo qué estúpido quiere meterse a un área donde no hay ninguna razón. Se lo aviso para que mañana no le llegue la sorpresa. 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
0: Y le vamos a demostrar a ese abusivo o esa compañía abusiva que esa mentalidad de que al cabo no va a poner una queja porque no está aquí con papeles, le vamos a dar una sorpresa. Porque la Constitución le permite a cualquier persona que esté en el territorio americano el derecho de hacer un reclamo. Y hay cientos de clientes. Lo único que le aconsejo a todos los amigos, los compañeros que tienen su compañía que se llama subcontratista, que mantenga sus horas, que mantenga sus contratos, que le tome una foto a la casa o el edificio donde está trabajando, porque toda esa evidencia la vamos a necesitar. 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
0: ¿Y qué puedo contar? Maneje las cosas con cuidado. Si va a haber fiesta, más vale que se controle y que no use ese lugar para pelear. A nadie le importa lo macho que es usted. A nadie le importa qué fuerte es usted. Si es de esas personas, vaya a recibir algún consejero, perdón, vaya con un consejero para que le baje el volumen. Que a nadie nos importa lo fuerte que es usted. No cause problemas. Su amigo y servidor, Víctor Arellano. Como siempre, agradecidísimo. Aquí estaremos el próximo viernes a la misma hora con el mismo equipo. Bonito día.

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1: Y continuamos con mucho más de la programación aquí en La Movida. 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

Y qué huele, qué huele, qué huele. ¿Qué pasó con el zapatote, señores y señores? Aquí estamos ya arrancando hoy viernesito. Gracias a Dios es viernes. Oiga, gracias a Dios estamos por acá echándole galleta. Ya estamos finalizando nuestra semana. Ya estamos listos para agarrar la viada. ¿Para dónde? Bueno, pues este fin de semana nos vamos todo el mundo ahí a las ferias. Así es, señores y señores, a la feria de Condado Dane. Porque el domingo llegan los Guardianes del Amor a Capetla Show. Llegan los Niños Sin Amor. Y también llega, por supuesto, los amigos de... Que son nuestros amigos, por cierto. Los tremendos, la séptima alianza, que nos ponen a bailar todo el tiempo que lo vemos por ahí. Con toda su cumbia. Buenas, muchachos. Buena onda, los chamacos de ahí de la séptima alianza, que le mandamos saludos, por cierto. Así que no se lo pueden perder, va a estar esto buenísimo. Además, concurso del comelón de jalapeños. ¿Qué más va a haber por allí? Bueno, el concurso del grito más largo, por supuesto. Y bueno, también la exhibición de box que vamos a tener por ahí con Romero's Boxing School, que no te lo puedes perder, va a ser esto también buenísimo. Esto es ya el domingo, ¿eh? Todo comienza a partir de las 12 del mediodía. Allá nos vemos las caritas, por supuesto, para que todo el mundo se vaya bien peinadito para atrás. Sí, señoras y señores. Mientras tanto, nos vamos rápidamente con música. Así estamos arrancando esta tarde sabrosa para que se quede conmigo hasta las 7 de la noche. Y aquí está Jenny Rivera, que nos canta Aparentemente Bien.

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Y bien, aquí estamos ya echando la galleta, por supuesto, con tu copa el Cachanilla. Y hoy, precisamente hoy, viernesito, oiga, por fin, gracias a Dios, es viernes y la estamos pasando increíble el día de hoy, la verdad. Así que si usted está por ahí escuchándonos, ya el humo se fue. Se fue el humo que amaneció bastante fuerte esta mañana. Un poco menos denso que el día de ayer, pero bueno, ya los vientos ya se lo llevaron. Pero que no calme el cúnico porque el día de mañana regresa nuevamente. Pero bueno, señores, y déjenme decirles a toda mi racita que ya llegamos, gracias a Dios, al viernes, ya una semana más. Y antes de comenzar quiero pues hacerte una pregunta. ¿Cuántas veces has escuchado decir que siempre se ha hecho así? Es una frase muy común, pero también es una frase que en muchas ocasiones ha frenado grandes ideas. Porque si todos hubiéramos aceptado las cosas debían hacerse exactamente igual que para siempre, pues no, ¿verdad? Probablemente pues hoy no existirían los aviones, no existirían ni los automóviles, no existirían ni los teléfonos, ni muchas de las comodidades que forman parte de nuestra vida. Por eso, hoy quiero compartirte una frase de un hombre que cambió la historia de la tecnología, que dice, la innovación distingue a un líder de un seguidor. ¡Órale! ¡Qué frase! Esta nos la dejó Steve Jobs. Y más allá de hablar de computadoras o teléfonos, esta frase nos deja una reflexión muy interesante. Innovar no significa inventar algo gigantesco. Muchas veces significa encontrar una manera diferente de resolver un problema cotidiano. Una nueva idea, una nueva forma de trabajar, una nueva manera de ayudar a los demás, porque la creatividad no pertenece solamente a los artistas o a los científicos. Todos somos capaces de crear, todos podemos mejorar algo, todos podemos aportar una idea que facilite la vida de otra persona. Y quizás eso es justamente lo que hace avanzar al mundo. No esperar a que alguien más cambie las cosas, sino atrevernos a dar ese primer paso. Así que este viernes quiero invitarte a mirar tus actividades de todos los días con otros ojos. Pregúntate, ¿existe una mejor manera de hacer esto? Tal vez descubras que una pequeña idea puede convertirse en un gran cambio. Así estamos arrancando el día de hoy, viernesito chulo, bonito, precioso. ¡Vámonos con Abel Loreto y eso que se llama ¿Cómo le hago para olvidarte?

Ahí escuchamos a Gerardo Coronel con eso que se llamó Te Felicito. Bonito tema, qué bárbaro. Y nos vamos con un tema pues bastante bueno y romántico que a mucha gente le gusta y a mí en particular también me gusta. Es La Mafia, nos canta Vida. Muy buenas tardes, son las 3 ya con 53.

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mandar un saludo para el tremendo Cristian, mi barbero por allá que está echando la galleta por allá en Jacob Barbería, y también a mi compa Alex, oye, es que siempre nos están sintonizando por ahí, y le mandamos un saludo muy especial a ellos que se portan mira todo dar. De veras, mi barbero personal, mi tremendo Cristian, bien juguetón, por cierto, por ahí le mandamos un saludo muy especial. La verdad que es un chavito bastante joven que se acaba de graduar de barbero precisamente, y la verdad que hace muy buen trabajo, a mí me corta el pelo, es desde hace un año ya que estoy con él, la verdad que es increíble, buenísimo, por cierto, saludos a mi compa Cristian y a Alex, su compañero. Que cómo le da carrilla a ese Cristian. Te van a venir corriendo, Cristian. En serio, pero bueno. Mandamos saludos allá a nuestros amigos de Jacob Barbería. Ok. Bueno, señoras y señores, vamos a decirles cómo van a estar las temperaturas el día de hoy, viernes. Y cómo pinta para el fin de semana. Muy importante, fíjate. Porque hoy hubo un comienzo de mañana con humo y neblina. Y seguimos en las zonas de insalubre, muy poco salubre y peligroso en el índice de la calidad del aire. Por suerte, los vientos que se acercan desde el sur harán que ese humo salga de Wisconsin durante la tarde y la noche. Esto supondrá un fin mucho mejor para una semana con humo y calor, aunque serán posibles chubascos y tormentas puntuales a lo largo del día. Las temperaturas máximas van a alcanzar los bajos a 90 grados y la humedad es menor que a principios de la semana. Desafortunadamente, un frente frío mañana por la mañana traerá algunos chubascos más irregulares y más humo de incendios forestales para mañana por la tarde y la noche. Si quieres salir ese fin de semana, mañana por la mañana será el mejor momento, siempre que puedas esquivar algunas gotas de lluvia. La cobertura de humo podría ser menos densa que la que hemos visto en las últimas 24 horas, pero aún podría afectar a grupos sensibles. Ahora mismo tenemos 90 grados Fahrenheit. En este momento tenemos un cielo parcialmente nublado con una humedad de 47%, coberturas de nubes un 50%, vientos corriendo alrededor de 9 millas por hora. El índice de ultravioleta bastante alto, por si usted va a salir si va a llevarse a los niños a nadar, a las albercas, si va a salir a correr, si va a salir a tomar sol, póngase bloqueador, porque está el índice de ultravioleta en 7, bastante, bastante alto. Hoy amaneció a las 5:33 y va a anochecer a las 8:34, sí. Precisamente hoy vamos a tener una temperatura mínima de 75 grados con una máxima de 92. Mañana sábado tendremos una máxima de 88, más manejable, más rica la temperatura. 62 grados la mínima, para el domingo 84 la máxima con 64 la mínima. Y para el lunes 84 la máxima y 67 la mínima. Y agárrese la peluca porque ya para el martes y miércoles tendremos temperaturas bajas ya de los 55 grados, 56 grados ya por la noche. Así que, bueno, va a estar un poco más fresquecita en la noche, ¿verdad? Hace falta ya. Así las cosas, señoras y señores. Mientras tanto, te voy a llevar con más música. Te voy a presentar esta cancioncita de Ritmo Alegre y eso se llama Amor en Secreto. Venga.

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1: Ahí escuchamos a Maluma con eso que se llamó Tú me partiste el corazón. Sí, ¿verdad? Se llamó la canción Corazón. Órale pues, de Maluma. Pero fíjate, hoy quiero hablarte de una palabra que utilizamos con mucha frecuencia, ¿eh? Y estamos hablando de la palabra confianza. Ajá, así como lo oye. Hablar de confianza es... Bueno... Cuando te dicen, es que él le tiene mucha confianza a esa persona. Mira que es, pero por algo se la ganó, ¿verdad? Pero bueno, déjame decirle que la confianza es algo muy curioso. No podemos verla, no podemos tocarla, pero cambia por completo nuestras relaciones. Piensa por un momento, cuando confiamos en alguien, compartimos ideas, pedimos consejos, trabajamos mejor en equipo y nos sentimos más tranquilos. Pero la confianza no aparece de un día para otro. Se construye poco a poco, con acciones, con honestidad, con respeto, y también puede, pues, perderse muy rápido si no la cuidamos. Hay una frase que dice que la confianza es como una hoja de papel. Una vez que la arrugas, puedes intentar alisarla, pero nunca volverá a quedar exactamente igual. Por eso vale tanto la pena cuidarla. En la familia, en el trabajo, con los amigos, porque cuando existe confianza, las personas se sienten seguras. Y cuando las personas se sienten seguras, son capaces de dar lo mejor, son capaces de dar lo mejor de sí mismas. Tal vez ese pues sea un buen propósito para terminar esta semana, este viernes. Compartimos con alguien a quien los demás pueden confiar. Porque ese tipo de riqueza no se mide con dinero, se mide con respeto. Y por supuesto con cariño también. Y así es que vamos sembrando a nuestro alrededor la confianza entre algunas personas, porque son seleccionadas solamente las personas que tú puedes confiar. Ah, cuidado si le pierdes la confianza. Cuidado si te cuentan algo porque te tienen confianza y esa persona la traiciona y se lo cuenta a otra persona. Y esa, bueno, fíjate, fulanito me dijo, y empieza con el chismecito y valió. Mejor, mira, yo digo que mejor en boca cerrada no entran moscas. ¿Sí o no? Ajá, muy difícil confiar, ay Dios mío. ¡Vámonos con los dos cardales!

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1: Aquí estamos, señoras y señores. Super con tenis, por supuesto, porque es viernes y recuerde que llega ya, pues llega la Feria del Condado de Dane. Ya este dominguito 19, donde vamos a ver las caritas, por supuesto, que llega por ahí con todo el elenco de la movida. Vamos a estar por allá, Lupita, Luis, tu compa el Cachanilla. Y por supuesto, también estarán los niños sin amor. Va a estar también pues la séptima alianza. Va a estar los Guardianes del Amor, obviamente, y a Capetla Show. Además, los concursos y el ring de boxeo que tendremos por allá de Romero's Boxing School. No te lo puedes perder. Va a estar esto excelentemente bien. ¡Padrísimo! Pero fíjate, hablando de otras cosas, señores y señores, quiero hacerte... Mejor dicho, quiero hacerte, pues, hablarte de algo bien importante, porque uno nunca sabe cuándo le puede cambiar el día en cuestión de segundos a uno. Imagínate que vayas manejando bien tranquilo rumbo al trabajo, rumbo a casita, o simplemente vas a hacer un mandado, que vas al mall, por ejemplo, y uno nunca sabe, ¿verdad? Que tal vez uno va muy bien manejando, pero la otra persona a lo mejor viene muy distraído y te pega completamente, y en cuestión de segundos, pues ya estás involucrado en un accidente. Así es, señores y señores. Y en ese momento empieza el estrés, empieza el dolor, los nervios, la preocupación por el carro, por el trabajo, por los biles, y todavía llega el seguro y te dice, ¿sabes qué? Pues esto no vale la pena, te voy a dar lo menos posible. Y la verdad que no se vale, señores y señores, no se deje. 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Porque muchas veces uno piensa, se me va a quitar el dolor solito, ya mañana ya no traigo nada, pero pasan los días y el cuello sigue doliéndote. 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Vámonos con la música del grupo Bronco, y esto se llama Ser.

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señores, esto se llamó Haciendo el Amor y es la adictiva banda San José de Mesías. Sí, very well, papá, ¿cómo está él? Oiga, fíjense que quiero invitarlos, obviamente, para que nos acompañen este dominguito. Ya sabe que este domingo llega el día de la movida en la Feria del Condado de Tejín, donde vamos a tener mucha participación, donde vamos a tener mucha diversión. Por supuesto, llegan los Guardianes del Amor junto con Acapetla Show. También llega por allá nuestros amigos de la Séptima Alianza y los niños sin amor van a estar por allá echándole galleta. Además, el concurso del comelón de jalapeños y el concurso del grito más largo. Además, tendremos la exhibición de peleas, señores y señores. Sí, tenemos un ring por primera vez ahí, gracias a Romero's Boxing School, donde va a hacer exhibición de peleas con gente que pues ha estado boxeando profesionalmente y obviamente alumnos también de la escuela que van a estar haciendo una exhibición. Están diciendo que si se quiere poner los guantes usted también, bueno, pues los van a invitar a que se suba al ring. ¿Cómo ve usted? Increíble, va a ser esto padrísimo, por allá no te lo puedes perder. Esto es el domingo allá con Romero Boxing School, precisamente en la Feria del Condado de Dane. Pero bueno, vamos a continuar rápidamente con más música. Llega por acá Romeo Santos y Prince Roy para contarnos Loquita por Mí. Así que súbale, muy buenas tardes, venga.

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escuchamos a Aarón, Luis y Lírico de la Casa. ¿Cómo se llama? El Lírico de la Casa. Y eso se llamó Tiembla. Vámonos riendo, que llorar no se puede. Aquí estamos ya echando la galleta, por supuesto, con mucha información. Mira, viene la siguiente hora bien cargada de información de espectáculos y también viene de farándula. Bueno, farándula y espectáculo es lo mismo, pero sí viene también los deportes. Sé muy pendiente. Recuerde que el Mundial se juega este fin de semana y la final es Argentina. ¿Con quién? Con España. Y sabemos, obviamente, todo el mundo sabemos que va a ganar Argentina, ¿verdad? Porque, pues bueno, son los preferidos y son los que, pues, son los que están puestos para ganar. Esto va a ser, y sí o sí. Ojalá y me equivoque, pero bueno, eso está, se está viendo con todo lo que se ha puesto a jugar y toda la cosa. Pero bueno, señores y señores, mañana se disputa el tercer lugar entre Francia e Inglaterra. El partido va a ser a las 5 de la tarde del día de mañana, no te lo puedes perder.

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Así estamos, ya, pues arrancando nuestra última hora. Tu compa el Cachanilla te saluda y espero que me sigas acompañando hasta las 7 porque todavía a esta hora te tengo cargado de chismecito. Pero antes quiero informarte que no te pierdas este dominguito. Llega precisamente el Día de la Familia Latina ahí en el Condado de Dane, en las ferias del Condado de Dane, el último día de la feria. Y espero que nos acompañes. Va a estar esto buenísimo con la presentación de los Guardianes del Amor. Además, también llega, por supuesto, la Acapetla Show, la Séptima Alianza y los Niños Sin Amor, que van a estar echando la galleta por ahí el próximo domingo 19, así que no te lo puedes perder, va a estar esto buenísimo. Además, va a estar pues la escuela de Romero's Boxing School, pues haciendo algunas demostraciones, obviamente, el día... pues ya el día domingo también, y por supuesto concursos del comelón de jalapeños y el concurso del grito más largo. No te lo puedes perder, ya es este domingo 19, ahí nos vemos las caritas, obviamente. Nos vamos con música, llega por acá Bad Bunny para cantarnos de Vito Mar, Más Fotos. Súbale, muy buenas tardes, venga.

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señores, la Liga MX continúa sumando futbolistas mexicanos que, pues, precedentes del extranjero tras la Copa del Mundo 2026, y uno de ellos es Orbelín Pineda, que podría ser uno de los próximos en regresar. De acuerdo con los reportes, Monterrey negocia la incorporación del mediocampista, quien actualmente milita en el fútbol europeo. Y los futbolistas Julián Quiñones, Gil Mora y Raúl Jiménez fueron reconocidos en Ensenada con un mural dedicado a su dedicada actuación en la selección mexicana durante el Mundial del 2026. La obra busca rendir homenaje al esfuerzo y desempeño de los jugadores en la justa internacional. Y por último, tras la conclusión del Mundial 2026, pues un ranking elaborado por The New York Times incluyó a dos jugadores mexicanos entre los 50 mejores futbolistas del planeta. La lista destaca a nivel mostrado por ambos durante la Copa del Mundo y reconoce su impacto dentro del terreno del juego. La aparición de futbolistas mexicanos en esta clasificación fue recibida con orgullo por la afición y especialistas deportivos, quienes consideran que refleja el crecimiento del balompié nacional. El reconocimiento internacional también fortalece la proyección de estos jugadores para futuros retos profesionales. Hasta aquí los deportes. Nos vamos rápidamente con música. Llega por acá El Primer Grado y eso se llama Soy Millonario. Venga.

Y aquí estamos listos ya para llevarte lo que viene siendo la farándula. Oiga, fíjate que Camila Sodi volvió a aparecer públicamente luego de haberse sometido a una cirugía de matriz. La actriz compartió imágenes desde una silla de ruedas durante un proceso de recuperación, lo que despertó preocupación entre sus seguidores y el mundo del espectáculo. Por otro lado, la actriz Arianza Ruiz fue presentada oficialmente como la 10ª participante de la 4ª temporada de La Casa de los Famosos México. La intérprete, conocida por su trabajo de televisión y cine, se suma a la lista de celebridades que competirán en el popular reality show. Y la cantante argentina Cazzu recibió abucheos durante uno de sus conciertos después de hacer comentarios relacionados con la eliminación de la selección mexicana en el Mundial del 2026. Parte del público reaccionó negativamente a la broma, lo que generó pues un momento incómodo durante el espectáculo. Y por otro lado, el cantante puertorriqueño Farruko sorprendió a sus seguidores al revelar que decidió alejarse del cristianismo. El artista explicó que durante su acercamiento a la religión sintió que algunas personas lo veían como una fuente de ingresos, que como un creyente. Sus declaraciones provocaron una ola de comentarios entre sus fanáticos y la comunidad religiosa. Y a pesar de su decisión, el intérprete aseguró que continuará enfocado en su crecimiento personal y espiritual. Y por otro lado, Cristian Nodal habló sobre el impacto y crecimiento del regional mexicano, destacando que el género pues ha logrado abrirse paso en mercados internacionales y conquistar a nuevas generaciones. El cantante aseguró que este estilo busca, estilo musical atraviesa uno de sus mejores momentos. Por otro lado, Rosalía dio inicio a la fase latinoamericana de su gira Lux Tour, con lo que recorrerá distintos países de la región. La cantante española presentó un espectáculo que combina sus mayores éxitos con nuevas propuestas musicales y una producción de gran formato. Y por último, la agrupación Marca Registrada anunció el lanzamiento de su concierto programado en Los Mochis y confirmó una nueva fecha para la presentación. La noticia fue comunicada a través de canales oficiales, generando diversas reacciones entre los fanáticos. Hasta aquí los espectáculos, nos vamos rápidamente con música, llega Ozuna y esto se llama Sirenita.

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habernos acompañado. Mi nombre es Jesús Castro Cacharilla. Estaré contigo pues el día de mañana, ¿no? Hasta el lunes próximamente, pero el domingo ahí los espero en los allá en los herreros de la feria, obviamente, del Condado Tejín, que va a ser eso buenísimo. Va a estar esto padrísimo con los con las agrupaciones que nosotros tenemos por ahí presentándose ese día, donde estarán los Guardianes del Amor, la Séptima Alianza, va a estar la Capetla Show y los Niños sin Amor, no te lo puedes perder. Concurso de comelón de jalapeños y también el concurso del grito más largo. Y por si fuera poco, también el ring de boxeo de Romero's Boxing School. Eso es el domingo. Allá te veo las caritas a partir de las 12 del video. Vamos a estar por ahí echándole galleta para subirnos a todos los juegos mecánicos antes de empezar todo el evento de ahí de pues de la movida. Así que con permisito y con pochito, beso corralito, que se quebró una taza y cada quien agarra para su casa. El lunes aquí los espero a las 3 de la tarde. Con permiso, bye bye.

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